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0: Muy
1: Mira.
0: buenos días. En el nombre de nuestro Señor Jesucristo, deseándoles un hermoso y maravilloso día, a pesar de todas las situaciones adversas que ocurren cada día en este mundo cargado de maldad, en este mundo donde todo es oscuridad, en este mundo donde todo es malignidades, Jesús está en cada corazón de aquel que lo acepta. La luz de Cristo alumbra al ser humano. Por eso, te invito a que hoy hagas una decisión a continuar y a aceptar a Jesús en tu vida, en tu corazón. Aceptar el Evangelio, que es la luz de los hombres. El Evangelio es la luz en medio de este mundo tenebroso, en medio de este mundo cargado de maldad. El Evangelio es paz. En medio de este mundo donde hay turbación y tristeza y dolor, en medio de este mundo, tú aceptas a Jesús y Jesús es la paz, es el gozo, la alegría. En medio de las dificultades, en medio de la tormenta, Jesús es nuestra paz. Por eso te invito para que reflexiones en tu corazón en este nuevo amanecer y puedas tú tomar en cuenta a Jesucristo, al Evangelio, a la palabra de Dios y lo aceptes en tu corazón y puedas continuar una vida. ¿Sí? Ya no conforme has venido viviendo anteriormente, ya no conforme a las costumbres de esta tierra, sino conforme a la enseñanza del Evangelio de Dios, con Cristo en tu corazón, para que así estés preparado para el día que el Señor venga. Cristo viene en las nubes a llevar a su pueblo, que está preparado, que su nombre ha sido escrito en el libro de la vida eterna. Amado hermano, amada hermana, bienvenido a este programa Meditando en la Palabra de Dios. Gloria al Señor. Ahí donde estás, inclina tu rostro. Vamos a orar para que Dios nos dé una palabra. Padre, en el nombre de Jesús de Nazaret, te damos gracias en esta maravillosa y preciosa mañana, Dios mío, para que tú hagas tu obra preciosa en cada uno de nosotros. Nos humillamos a ti, reconociendo que somos hombres pecadores, somos barro en tus manos, Señor. Somos hombres indefensos, pero tú eres el Dios que nos da la fuerza, nos fortalece. Te pedimos en esta mañana, en el nombre de Jesús de Nazaret, Padre eterno, a través de tu Espíritu Santo, que nos perdones y nos ayudes, Señor, y nos fortalezcas en nuestras debilidades y nos dé sabiduría y entendimiento, pidiéndote, oh Dios, que seas tú quien nos fortaleces en nuestro hombre interior, para así estar preparados para el día de tu venida. Danos una palabra de consuelo, de amor, una palabra que rompa cadenas, que quite toda enfermedad y que eche fuera demonios, tu palabra de poder, tu palabra de amor, tu palabra de bendición en medio de la maldición. Padre, en el nombre de Jesús de Nazaret, no somos dignos, Señor, pero una palabra tuya bastará para sanarnos, para liberarnos, para restaurarnos, para levantarnos y seguir adelante adorándote. Amén. Gloria a Dios. Gloria a Cristo. Y reprendemos toda obra maligna, todo espíritu de incredulidad, todo espíritu de brujería, hechicería, en el nombre de Jesús de Nazaret, toda enfermedad, salga de vuestra vida, de vuestra casa, de vuestro cuerpo, sea echado fuera toda obra maligna. En el nombre de Jesús. Amén. Gloria a Dios. Vamos a ir a la palabra de Dios en esta mañana, gloria al Señor, en el libro de Isaías, capítulo 5, capítulo 4, gloria al Señor. Isaías, capítulo 4, el Señor habla a su pueblo de una manera especial. Ahí donde te encuentres, abre en Isaías, capítulo 4. ¿Qué dice Isaías, capítulo 4? ¿Qué es lo que pasó? ¿Cuándo se escribió este libro? Este libro se escribió aproximadamente 700 años antes de Cristo. Ese tiempo vivió Isaías antes, 700 años antes que viniera Jesucristo en el, para el pueblo de Israel y también la profecía, lo que iba a acontecer en la tierra. Leemos Isaías capítulo 4 con la bendición del Padre, del Hijo y del Espíritu Santo. Amén. Dice la Escritura. Echarán mano de un hombre, siete mujeres, en aquel tiempo, diciendo: nosotros, nosotras comeremos de nuestro pan y nos vestiremos de nuestras ropas. Solamente permítenos llevar tu nombre. Quita nuestro oprobio. En aquel tiempo, el renuevo de Jehová será para hermosura y gloria, y el fruto de la tierra para grandeza y honra a los sobrevivientes de Israel. Y acontecerá que el que quedare en Sion y el que fuere dejado en Jerusalén será llamado santo. Todos los que en Jerusalén estén registrados entre los vivientes, cuando el Señor lave las inmundicias de las hijas de Sion, y limpie la sangre de Jerusalén de en medio de ellas, con espíritu de juicio y con espíritu de devastación, y creará Jehová sobre toda la morada del monte de Sion y sobre todos los lugares de sus convocaciones nube y oscuridad de día y de noche resplandor de fuego que eche llamas, porque sobre toda gloria habrá un dosel y habrá un abrigo para sombra contra el calor del día y para refugio y escondedero contra el turbión y contra el aguacero. Hasta ahí la palabra del Señor. Padre, te damos gracias por tu palabra. Amado Espíritu Santo de Dios, enséñanos, ilústranos, alúmbranos y danos entendimiento, sabiduría e inteligencia en tu palabra que hemos leído, para poderla meditar. Gracias Dios, gracias Padre, gracias Espíritu Santo, por tu gran amor y por tu grande misericordia. Estamos aquí hoy, respirando y hablando. Podemos levantarnos de nuestras camas, porque así te ha placido a ti, Señor. Ayuda a mis hermanos, mis hermanas, donde estén, donde se encuentren, llénalos, Señor, de gozo y de alegría, que tu Espíritu Santo, el Espíritu, oh Dios mío, de salvación esté en ellos, trayendo gozo y alegría, paz en medio de esos momentos difíciles, y que ninguna arma forjada prospere contra ellos. Que ninguna arma forjada que Satanás pueda levantar prospere contra su vida, contra su familia, contra sus hijos. En el nombre de Jesús de Nazaret, te damos gracias. Y te alabamos, te adoramos, Padre eterno, Padre maravilloso. Gracias por todo lo que tú haces. Amén. Dice la Escritura, en Isaías capítulo 4 que hemos leído, en aquel tiempo, dice, oye Señor, en aquel tiempo, está señalando que iba a venir un tiempo nuevo. ¿Sí? Primero un tiempo de angustia, y de ese tiempo de angustia iba a venir un nuevo tiempo. Dice, en aquel tiempo, y las dos veces dice, en aquel tiempo. En el verso 1 dice, en aquel tiempo, en el verso 2 dice de nuevo, en aquel tiempo, el renuevo de Jehová. Y el otro dice, en aquel tiempo, echarán mano de un hombre, siete mujeres, en aquel tiempo. Diciendo esas mujeres, nosotras comeremos de nuestro pan, y nos vestiremos de nuestras ropas. Solamente permítenos llevar tu nombre. Quita nuestro oprobio, le dirán a un hombre. Bendito sea el Señor, amado hermano, porque Dios había venido profetizando sobre que iba a acontecer en Jerusalén, que iba a ser destruida Jerusalén. Jerusalén iba a quedar destruido por su maldad, por su pecado, porque ellos no quisieron aceptar la palabra de Dios. Ellos no quisieron seguir el consejo del Señor. Ellos no quisieron, sus reyes, sus príncipes y todos sus sacerdotes se volvieron tras su, su malvado corazón, tras su imaginación, y siguieron sus propios consejos, siguieron sus propias ideas, siguieron ellos sus propios caprichos de su vida. Como hoy en día, de nuevo, también. El hombre no quiere seguir a Dios, el hombre no quiere aceptar la palabra de Dios, no quiere seguir el Evangelio. El Evangelio dice que debes arrepentirte, y arrepentimiento es apartarse de lo malo, ya no seguir en el pecado, en la maldad. Pero el hombre no quiere arrepentirse. Y Dios está hablando, y se predica la palabra, y te predican por donde vas, por la ciudad, por el campo, a través de la gente, recorre tocando las puertas, la gente, hermano, y a través de la radio, la televisión, del internet, se está predicando que te arrepientas, que Cristo viene, y tú no quieres, y la gente no quiere. Que el Señor viene, viene, Cristo viene, viene por su pueblo que se ha arrepentido, un pueblo que tiene un corazón limpio, un corazón puro, para que te arrepientas de tu maldad, de tu enojo, de tu envidia, de tu odio, de tu venganza. Pero tú no quieres. Quieres seguir en tu venganza, quieres seguir en tu odio, quieres seguir en tus maldades, quieres seguir en tus vicios, quieres seguir en tus apetitos carnales. Pero no quieres doblegarte al Señor, a su palabra. Que el Señor te enseña que te apartes de esas cosas malas. Y tú no quieres. Y así Dios le hablaba a su pueblo, que se apartara, que dejara lo malo. En el capítulo 1, porque estamos en Isaías, capítulo 4, en el capítulo 1, verso 16, Dios le dice, gloria al Señor, le dice a su pueblo, dejar de hacer lo malo, dejen de hacer lo malo, y aprendan a hacer el bien. Mire, capítulo 1, versículo 16, lavaos, lávense y límpiense y quiten la maldad de vuestras obras de delante de mis ojos. Dejar de hacer lo malo, aprender a hacer el bien, buscar el juicio, buscar rectitud al agraviado, hacer justicia al huérfano, amparar a la viuda, dice el Señor. Dios estaba llamando a su pueblo que se laven, que se limpien de su maldad. Mejor dicho, que se aparten, que se arrepientan, que ya no sigan así, que ya no sigan en sus maldades, que ya no sigan en sus iniquidades, que ya no obren con maldad, que ya no hagan sus cosas buscando venganza, esperando algo a cambio con la corrupción, pero no querían. Seguían en su maldad, seguían en su venganza, seguían en su corrupción, seguían en su idolatría, en su brujería. Quieren seguir en su odio, en su maldad, en su pleito. Quieren seguir, no quieren dar su brazo a torcer. No quieren. Se adueñan de las cosas que no le corresponde. Quieren seguir en su propia maldad. Pero no son, porque Dios manda a ser justo, hacer justicia al huérfano, dice, gloria al Señor. Buscar el juicio, hermano, no quieren buscar el juicio de las cosas justas. No quieren buscar, ¿sí?, que se haga justicia, que se haga lo leal, lo real, conforme debe ser. Entre hermanos, todos iguales, pero no, uno quiere agarrar más, el otro menos, y así viven. En el campo el otro le recorta el bordo al otro y sigue recortando cada año el bordo, hoy en su maldad. Tienen una maldad terrible que poquito a poquito van recortando el bordo y le van quitando el lindero y van pasando más allá. Satanás los influye en eso. Y no quieren arrepentirse, no quieren, no respetan. Cuando la Biblia dice en el Consejo de Proverbios, ¿sí? ¿Qué dice? Que debe respetar el lindero antiguo. Respetemos las cosas como Dios ha dejado. Pero el hombre hoy en día no, hermano. Se pelean, se demandan. Y no quieren dar su brazo a torcer. Y el Señor dice, dejar de hacer lo malo. Dejen de hacer lo malo, aprendan a hacer el bien. Eso es lo que Dios le está diciendo a su pueblo. Porque se habían ido tras la borrachera. Mira cómo les dice, hijos depravados. Oh generación pecadora, pueblo cargado de maldad, generación de malignos, hijos depravados, han dejado a Jehová, el Santo de Israel, han dejado al Dios eterno, creador de los cielos de la tierra, el que te da, han dejado de adorar a Dios, de seguirle a Él, han dejado de creer en Él, al que hace salir su sol cada mañana, no lo adoras, te avergüenzas de Él, el que manda la lluvia para regar la tierra, te avergüenzas de Él. Cuanto más te avergüenzas de Él, más viene contra ti el juicio. Humíllate, arrepiéntete, gente pecadora, pueblo cargado de maldad, en su brujería, en su hechicería. Oye, viven haciendo lo malo en sus robos, secuestros, roban todo lo que hacen, hermano, estafan. Y no se quieren arrepentir. Generación de malignos, hijos depravados, dejaron a Jehová, provocaron a ira al Santo de Israel. Se volvieron atrás a seguir la maldad, la inmundicia.

pueblo de Israel a través del profeta Isaías. Vuélvanse, vuélvanse, vengan a Dios, arrepiéntanse de su pecado, de su maldad, arrepiéntanse de su idolatría, arrepiéntanse de sus abortos, de sus asesinatos, arrepiéntanse. Dios le habla y le enseña a su pueblo. Si quieres, si quieres, y oyes esta palabra, lo aceptas, la recibes y te arrepientes, comerás el bien de la tierra, dice en Isaías 1:19. Si quisieres y oyeres esta palabra, lo aceptares en tu corazón, en tu vida, y empezares a vivir una vida nueva conforme dice la palabra de Dios, comerás el bien de la tierra. Pero si no quieres oír el Evangelio, no quieres cambiar tu vida, no quieres aceptar la palabra de Dios, no quieres arrepentirte, quieres seguir en tu inmundicia, en tu pecado, si no quieres y no oyes la palabra, y no lo aceptas en tu corazón, y no te arrepientes de tu maldad, comeré, dice, y no quiere, y fuere rebelde hacia la palabra de Dios, seres consumido a espada, a dolores, a enfermedad. Serás consumido a enfermedades, a juicios. Serás consumido con dolores, con tristeza, con angustias. Si no quieres, serás consumido con pleitos, con odios, con hechicerías. Serás consumido a espada, porque la boca de Jehová ha hablado, le dijo. Van a ser consumidos si no quieren. Y ellos no quisieron. No les importó. Les llegó. Se burlaban de la palabra de Dios. Y así hoy en día, la gente no quiere. No le importa. No quiere oír. No quiere congregar para oír la palabra de Dios. No, dice, yo estoy bien, no me falta nada. Tengo comida, tengo todo. Me va bien en la cosecha, tengo mis hijos que están en Lima, mis hijos son profesionales, tienen su empresa. Señor, reprenda al diablo, porque Satanás te ha engañado con eso. Si no te arrepientes, de cierto perecerás, dice Jesús, de cierto irás al infierno. Porque no es cuestión tuya ni mía, es cuestión de Dios. Dios ha dejado su palabra. De cierto serás destruido. Y todo lo que lograste, ¿para quién será? Lo peor, que tu alma va al infierno. Tu alma va acompañando al enemigo, a Satanás. Eso es por la eternidad. Ahí será el ay y el crujir de dientes. Con dolor, ¡ay! Ahí será el lloro y el lamento. Ya no habrá retroceso. Porque es aquí, es hoy donde debes tomar una decisión. Es ahora que tú debes decir, Señor, aquí está mi corazón. Jesús dice, porque dice 3:20, he aquí, yo estoy a la puerta. Quien oye mi voz y abre, entraré a él, cenaré con él. Y Él conmigo, dice el Señor. Jesús quiere entrar a tu vida para darte una nueva vida, para darte la esperanza de vida eterna, para regalarte la salvación de tu alma. Es Jesús quien ha venido a través de su Espíritu Santo, hoy está aquí, para que te arrepientas y comas el bien de la tierra mientras vives en esta tierra. Pero si te rebelas contra la palabra, te vuelve rebelde, con tu más soberbio, altivo, y no quiere nada de obedecer, de oír la palabra para obedecerla, para que te arrepientas, no quieres, quieres seguir en tu maldad, en tus vanidades, quieres seguir en tu toda tu perversidad, en tu orgullo, en tu soberbia, confiando en tu dinero, confiando en tu

fuerza, confiando en tu inteligencia, confiando en que tú puedes hacer todas las cosas bien, no necesitas de Dios, pues estás equivocado. Porque es Dios quien hace salir el sol cada mañana para que te caliente, para que pueda producir su fruto en la tierra. El Dios quien te ha dado la tierra es el creador de los cielos y de la tierra. De Dios es toda la tierra que tú caminas de ciudad en ciudad, negociando, comercializando. Es Dios. Por eso, arrepiéntete de tu maldad y apártate. El arrepentimiento es apartarse, reconocer que lo que tú has hecho, lo que estás haciendo, no es conforme a la palabra de Dios. Si estás en adulterio, Dios dice que te apartes de eso, que te arrepientas de tu adulterio. Quiere decir que te apartes, que digas, hasta aquí fui un adúltero, un traicionero, y desde hoy en adelante voy a vivir como Jesús enseña, que el adulterio a Dios no le agrada. Que el adulterio te conduce al infierno, te ciega, te embrutece, amado hermano, y te lleva a la muerte. Estás muerto en tus delitos y pecados. Tanto el varón como la mujer. Por eso, lávate y límpiate. ¿Y con qué te vas a lavar? ¿Con agua, con jabón? ¿Con qué te vas a lavar? ¿Con agua y lejía? Nada de eso, ni con Ariel, ni con magia blanca, se quitará la mancha de tu pecado. En Jeremías capítulo 2, 22, Dios le habló a su pueblo a través del profeta Jeremías, le dice, pueblo mío, para Israel era el mensaje hoy para la iglesia, aunque te laves con lejía y jabón, no se quitará la mancha de tu pecado, de tu maldad, de tus abortos. No se quitará la mancha de tu brujería, de tu hechicería, de tu odio. Aunque te laves con lejía y jabón, no se quitará la mancha de tus robos, de tus maldades, de tu venganza. No se quitará la mancha de tus abortos, de tus secuestros, de tus asesinatos. Aunque te laves con lejía y jabón, no se quitará la mancha de tu pecado, de tu maldad. Nada de eso, ni con lejía, ni con jabón, ni con dinero, ni con oro, ni con plata, ni con profesión, ni con cargos que tengas, ni con empresas se quitará la mancha de tu pecado, ni aun dando tu ofrenda, tu diezmo, porque si no te arrepientes, de cierto pereceréis, de cierto morirás, si no te apartas de tu pecado, si no reconoces tu pecado. Pero el único que puede limpiarte se llama Jesucristo. A Él tienes que oír, a Él tienes que aceptar, a Él tienes que pedirle perdón de tu pecado, de tu maldad. Porque Él derramó su sangre en la cruz. Y con su sangre Él nos ha lavado, nos ha limpiado, nos ha purificado y ha quitado toda mancha de nuestras maldades. La sangre de Cristo tiene poder. La sangre de Cristo que fue derramada en la cruz del Calvario es para lavarte y limpiarte de tu maldad. Por eso hoy yo te invito y te llamo a la reflexión. Porque Dios le habló a su pueblo. Y así sigue hablando en el capítulo 2. Le dice que deje de hacer lo malo. Que venga, porque si no van a ser quebrantados, van a ser destruidos si no quieren, van a ser arruinados. No es porque Dios es malo, sino que Dios es justo. Él destruye y arruina la maldad de los hombres. ¿Ya viste lo que pasó en Venezuela hace días? La maldad de los hombres. Pero si no te arrepientes, también pereceréis. Por tanto, así dice el Señor en el capítulo 1 de Isaías, verso 24. Por tanto, así dice el Señor Jehová de los ejércitos. Jehová de los ejércitos, el fuerte de Israel. Ea.
Tomaré satisfacción de mis enemigos, me vengaré de mis adversarios. Aquel que no se hace amigo con Dios se vuelve enemigo de Dios. Aquel que sigue siendo amigo del mundo se ha vuelto enemigo de Dios, adversario de Dios. Y el primer adversario se llama Satanás. Cuando el hombre, en lugar de oír la palabra de Dios y aceptar la palabra de Dios, el hombre se rebela contra Dios y se vuelve su enemigo. Por eso, mujer, varón, no sea que tú seas enemigo de Dios. Cuando el hombre practica la brujería, la hechicería, la borrachera, se está volviendo enemigo de Dios. Porque Dios dice, amigo, los borrachos no entran a mi reino, no pertenecen a mí, no son mis amigos. Amigo, amiga, la brujería, la hechicería, el adulterio, la borrachera, no es de mi reino, es del reino del diablo, de Satanás. Entonces te has hecho amigo de Satanás, con él compartes, con él te gozas, entonces no eres mi amigo, no eres de mi reino. Si no te arrepientes, si no te apartas, te doy una oportunidad para que te apartes, para que te arrepientas. Y vengas a mí, yo te perdonaré, dice el Señor. Yo te limpiaré con la sangre de mi Hijo. Pero si no quieres, pero si eres rebelde, pero si quieres seguir viviendo conforme a la corriente de este mundo, conforme a la enseñanza de este mundo, de los hombres y de la religión, adorando a tus ídolos, dándole la espalda a Dios, ¿quieres seguir en tu idolatría? Te he vuelto mi enemigo, dice el Señor. Pero si tú quieres ser mi amigo, ven a Jesús para que Él te limpie con su sangre, para que Él te lave con su sangre, desde la corona de tu cabeza hasta la planta de tus pies, todo tu ser, tu alma, tu cuerpo, tu espíritu, sea libre, lavado y limpiado, tu conciencia, tu mente, tu corazón, sea lavado y limpiado con la sangre del Cordero, con la sangre de Jesucristo. Y toda fuerza del maligno salga de tu cuerpo, de tu mente, salga de tu corazón, de tu casa, de tu hogar. Toda fuerza del diablo, toda obra de Satanás que ha estado en ti obrando, sea deshecha, sea destruida. Alabado sea Jesucristo. Yo te invito en esta mañana a que reflexiones. El pueblo de Israel fue advertido, pero como no quiso, llegó su tiempo y fue destruido. Y ahí, en el capítulo 4 de Isaías que hemos leído, en aquel tiempo echarán mano de un hombre 7 mujeres. Oye, así fue porque como los hombres murieron y quedaron más mujeres piadosas que buscaban a Dios. En aquel tiempo, dice el Señor, gloria al Señor, en aquel tiempo, Jehová de los ejércitos, el renuevo que iba a quedar, gloria al Señor, en aquel tiempo el renuevo de Jehová será para hermosura y gloria, y el fruto de la tierra para grandeza y honra. Y los sobrevivientes de Israel, y acontecerá que en aquel tiempo quedará en Sion, en el monte Sion, en el pueblo de Dios, y el que fuere dejado en Jerusalén será llamado santo. Todos los que en Jerusalén están registrados entre los vivientes, en el libro de Dios, serán llamados santos. Cuando el Señor lave las inmundicias de las hijas de Sion, del pueblo de Dios, y limpie la sangre de Jerusalén, y en medio de ella, con espíritu de juicio y con espíritu de devastación. Porque Dios viene a limpiar su pueblo, y Dios limpiará esta tierra. Antes de que venga juicio y destrucción, Jesús vendrá a levantar su iglesia, y ahí será el lloro y el crujir de dientes.
Ven a Jesús. Ahora hay tiempo. Hoy es el día indicado. Hoy es el día de buenas nuevas. Hoy es el día de salvación. Hoy es el día que debe recibir a Jesús. Porque vendrán tiempos difíciles. Más aún de lo que estamos viendo. Dios te espera. Porque vendrán tiempos difíciles. Pero tú y yo, que nos hemos arrepentido, seremos guardados. Seremos llevados para heredar la vida eterna en los cielos. Dios te bendiga. He terminado. Inclina tu rostro. Ora por ti, por tu familia, por tus hijos. Padre eterno que estás en los cielos, te damos gracias en esta mañana. Ayúdame, Señor. Yo te necesito. Perdóname. Ayúdame a apartarme de lo malo. Ayúdame, Señor. He oído tu voz que dice que deje de hacer lo malo y aprenda a hacer el bien. Enséñame, Señor. Ayúdame a dejar de hacer lo malo y enséñame a hacer el bien. Hoy me inclino a ti, reconociendo que tú eres el Dios Todopoderoso, Creador de los cielos y de la tierra. Quiero ser tu amigo. Quiero que tú seas mi amigo, amado Salvador, para que me guíes, para que me ilustres tu palabra y me enseñes cada día a vivir para ti. Y así estaré preparado para ir contigo a morar por la eternidad. Hoy me arrepiento de mis maldades. Hoy me arrepiento de mis pecados. Y te pido que me laves, Señor, con tu sangre de tu Hijo Salvador, de mi Señor Jesucristo. Lávame, purifícame, santifícame y lléname de tu gracia y de tu favor. Yo quiero comer el bien de la tierra mientras vivo en esta vida y esperando tu gloriosa venida. Reprende al enemigo, a Satanás. Saca de mi corazón la maldad. Al diablo y a sus demonios. Sácalo, Señor. Te lo pido, amado Jesús, y échalo fuera. Te entrego y te rindo mi corazón y te acepto como mi Señor y Salvador de mi alma. Amén. Gloria a Dios. Dios lo bendiga, amados hermanos. Amén.

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1: 7 y 19.

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0: 8 de la mañana, ya con 3 minutos es la hora. Atención, participación de fallecimiento. Atención, Tucume, Caserío Sifón, La Raya, Tucume Viejo, Fundo Vera, Los Sánchez, Las Salinas, Cachinche, Mochumí, Fundo San Carlos, Pitipo, Cime, Burga, Morrope, Pocito, Montehermoso, Arborsol, Lambayeque, Chiclayo, Reque y Lima. La funeraria Dios es Amor de Tucume, los hijos, hermanos, nietos y demás familiares participan del sensible fallecimiento de quien en vida fue el señor José de la Cruz Santa María Vances, que va a descanse y de Dios goce. Cumplen con el penoso deber de participar con profundo dolor. Su sensible fallecimiento ocurrió el día lunes 29 de junio a horas 2 de la tarde. Reconfortados con los auxilios espirituales de nuestra santa religión, a la vez invitamos a su cristiana sepultura para el día de hoy, miércoles 1 de julio, a horas 1 de la tarde, al cementerio Jardines de la Paz de Tucume. Partiendo el cortejo fúnebre de la casa mortoria, cito en Caserío Sifón, familia Santa María, Santa María. Roguemos a Dios, lo acoge en su seno y a los familiares otorgue la paz y resignación. Agradecemos eternamente a todas las personas que se dignen en acompañar en estos momentos de dolor y profundo sentimiento. Descanse en paz, señor José de la Cruz Santa María Vances. Momentos previos a su sepelio, habrá misa del cuerpo presente en esta su casa, en Caserío Sifón, familia Santa María, Santa María. 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
1: 8 y 6.
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0: Aleluya, aleluya, aleluya, gloria a Dios. ¿Cómo están? Buenos días, amigos, buenos días para todos. Y bienvenidos, bienvenidos a este nuevo hipótesis, a este nuevo ejercicio de la comunicación radial. Ustedes en casa, donde quiera que se encuentre, ya creciendo, pues tomando los primeros contactos con su trabajo, con la naturaleza, con todo lo que Dios ha creado, con todo lo que Dios le está dando hasta este momento. Que Dios bendiga su mente y su corazón, a los que estamos en Cristo, a los que creemos, a los que seguimos los caminos de nuestro Dios. Sigamos adelante, sigamos adelante, creyendo, abriendo cada día nuestro corazón, humillándonos cada día. Arrepentidos, dice el Señor, arrepentidos. Es decir, cada día declararle que somos pecadores, que fallamos, pero que no fallamos como antes.
1: ¿A dónde podríamos
0: dice
1: ir?
0: Dice tu palabra que no hay pensamiento, no hay pecado que pueda ocultarse.
1: ¿Quién entendería nuestro corazón sino tú,
0: porque Dios
1: Señor
0: ve todo?

Así que, público maravilloso, aquellos hombres no aceptan a Cristo, que dicen

0: Uníate a él.
1: Tú sabes lo que yo pasó.
0: Mira lo que dice en Apocalipsis.
1: Tú sabes
0: Apocalipsis
1: lo que yo
0: capítulo 3, el libro que nadie quiere. Muchos tienen miedo porque Apocalipsis dice Apocalipsis capítulo 3 versículo 20. Dice el Señor: mira acá tan bueno. He aquí yo estoy a la puerta y llamo. Está llamándote. Si alguno oye mi voz y abre la puerta, es decir, la puerta de tu corazón, dice: entraré a él y cenaré con él y él conmigo.
1: Wow,
0: qué palabra, ¿verdad? Qué palabra. No importa lo que hayas hecho, no importa, ¿verdad? Porque Dios toma lo débil, lo vergonzoso. Yo soy un sinvergüenza delante de
1: Dios.
0: Todos, porque hemos hecho uno bastardo como hoy. Hemos hecho cosas abominables.
1: Señor, queremos hallar gracia delante.
0: Hemos traicionado, hemos ido a la brujería, hemos creído, sabiendo que Dios es el Dios todopoderoso, que ha creado los cielos, la tierra, el que te ha dado todo, la vida, te ha formado, te ha hecho su semejanza e imagen suya. Él ha hecho todo. Todo, la tierra, toda la humanidad, tu vida, tu mujer, tu esposa, tus hijos, todo les pertenece a Dios. Mira cuán amoroso es nuestro Dios. Voy a volver a leer esta palabra. Apocalipsis capítulo 3, versículo 20. Para aquellos que no han aceptado a Dios. Dios está llamándote. Dios está llamando que abras tu corazón. Y Él va a entrar, va a cenar contigo. Y tú con Él. Qué maravilloso. Mira lo que dice. Escucha. Apocalipsis capítulo 3, versículo 20. He aquí, yo estoy a la puerta y llamo. Si alguno oye mi voz y abre la puerta, entraré a él y cenaré con él y él conmigo. ¡Wow! ¿Qué esperas, hermano? ¿Qué esperas? Dios es maravilloso, Dios es precioso. ¿Cuántos amigos tengo? Y me dicen: sí, hermano David, yo creo en Dios.
1: Una cosa te pedimos, Señor,
0: pero de boca, de labio, nada más.
1: Que estemos,
0: pero luego en su estado, cuentan ahí.
1: Tu amor esté con nosotros.
0: La Virgen
1: Señor,
0: de Guadalupe,
1: Señor cautivo.
0: Yo también.
1: Tu mirada siempre, Señor,
0: pero
1: sea sobre nosotros.
0: No,

0: nació, ya no vivo.
1: Déjame contarte mis penas, déjame que llore.
0: Mira, mi alma grande, maravilloso Dios, ¿verdad?

0: gloria a Dios, a su nombre gloria.
1: No importa dónde vaya.
0: Que Dios lo bendiga, hermanos en Cristo, en este hermoso día. A los que no también, que Dios lo bendiga. No te olvides, cómprate la Biblia. Ahí está el tesoro, ahí está la medicina. Ahí está tu trabajo, ahí está el amor, ahí está la confianza, ahí está tus sueños, ahí está todo. Ahí está todo. Él es el avivamiento y Él es tu pensamiento, Él es tu sanador, tu consolador. Él es el Dios todopoderoso. Aleluya, gloria a Dios. Bendiciones para todos, amigos. Bendiciones para todos.

Muy bien, son las 8 de la mañana, 37 minutos, 8:37. ¿Cómo están? Buenos días para todos. Y nada, aquí estamos ya en cabina nuevamente con el permiso de nuestro papito Dios, que nos permite hoy compartir y sobre todo trabajar para proveer a nuestra casa. Dice, porque él no provee a su casa, es que es un, más que un incrédulo. Así que a trabajar, se ha dicho, en un negocio, con amor, con la verdad, con la certeza, que es la fe en el Espíritu de Dios. Amén. Saludos para todos y cada uno de ustedes, amigos, en esta oportunidad. Por cierto, la gente que está en casita, los amigos que están ya trabajando en sus vehículos, en sus unidades de transportes, la gente que está en su taller de confecciones, porque acá en Tucumé, mayormente la gente confeccionista, 100% confeccionista. Así que saludos, amigos, que Dios me la bendiga a todos, a las amas de casa, gracias a los amigos mecánicos, a todos, de verdad, un saludo extraordinario. Bienvenidos, esto es el Super Show.

Mañana son las 8:45 minutos, 8:45 la hora. Sáquete casita, saluditos, ¿eh? Para Carlos, para Morelia, para John y también para Analia. Y para Alice y para Anita.

8:49 minutos, 8:49 la hora en todo el Perú. Gracias por todo, de verdad, a toda la gente que nos escucha a eso de la mañana. Gracias Mochumí, gracias Tucumí, gracias Simo, Pacora, Nayaka, gracias Catayiki, gracias Chiclayo, gracias Morro, y todo su presencia, gracias por toda la muestra de cariño en nombre de nuestro papito Dios para ustedes, amigos, gracias por la sintonía en este importante día. 11 minutos, ya llegamos a las 9 de la mañana. Recuerden que estamos ya julio, primero de julio, primeras 8 horas de este primer día del mes séptimo de este año 2026. Julio, mes patriótico, mes de la blanca y el rojo, ¿verdad? Dios quiera que este mes empecemos siempre con esa fe en Dios, esa fe puesta en Dios, que hagamos las cosas que Dios le agrada, que no las que tú y yo queremos hacer, no,

preocupes, no se turbe su corazón, porque es necesario que esto acontezca. ¿Para qué? Para que el pueblo que no quiere humillarse, no quiere reconocer a Dios, se humille, que es el Dios todopoderoso.

mi amigo Julio, allá en Lima, Perú. Un saludo para él, para toda su familia. Que Dios lo llene de su paz, de su amor. Gracias por todo. Faltan 9 minutos, ya llegamos a las 9 de la mañana.

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Hola, son las 9 de la mañana con 9 minutos, 9:09, la hora en todo el Perú, un empate, ¿verdad? A seguir chambeando, a seguir trabajando. 98-178-1060, ese es mi teléfono de llamada de WhatsApp también, 98-178-1060. Saludos para mis amigos del barrio Loposito, Tranca, Sazape, Tranca, Falupe, Casa Blanca. Y hay un saludito por acá para la gente junto al Guanabito.

Muy bien, vamos con la siguiente nota social el día de hoy. Vamos hasta Amor Petranca Fanupe junto al Guanábana. Bueno, bienvenidos a este mes ya de julio. El día de hoy, primero de julio, está cumpliendo 14 añitos el joven Gianfranco Carlos Murillo. Hoy cumple 14 abriles. Mi querido Gianfranco, ¿cómo estás? Buenos días para ti. Pues un gusto. Y bueno, desearte que Dios te bendiga. Dios te dé muchos años de vida. Y sobre todo en este día que es tu amigo nieto, para que pueda compartir hoy día esta escena muy bonita que preparan tus papitos. Con mucho amor, con mucho cariño en esta fiesta, esta aventura de tus 14 abriles. Así que, Gianfranco Carlos Murillo, para ti, por tus 14 abrilos, recibe esta felicitación de parte de tu papito Carlos, de Marlene Murillo, de su hermana Yamilet, de sus tíos Rosa, Edgar, Lady, José, Reinaldo, Elena, Gloria, Manuel, Joel, Pablito, Gilmer, Yuván y a nombre Santos, de parte de tus abuelos Anita, Francisco, desde el cielo, Julia y Andrés. Asimismo de tus primos que te quieren un montón, el día de hoy también van a estar presentes con muchos regalos ahí, Armandito y Tiago Daniel. De tus primos, Reciente Bochumí, Camila Sofía, Dana Melet, Alondra, José Noé y también de Edwin. Muchas felicidades el día de hoy para ti, mi querido Gianfranco Carlos Murillo, en Tranca Fanupe Fundo, el Guanábana de Morrope. Hoy está cumpliendo sus 14 abriles. Muchas felicidades, mi querido Gianfranco Carlos Murillo, en Tranca Fanupe Fundo, el Guanábana. Que viva, que viva, que viva y que viva hoy de día sus 14 abriles. Muchas felicidades, Gianfranco. Tenemos la siguiente participación de fallecimiento. Atención, tú come caserío Sifón, La Raya, tú come viejo, Fundo Vera, Los Sánchez, La Salina, Cachinche, Mochomín, Fundo San Carlos, Piti, Pocime, Burga, Morro, Pepositos, Montehermoso, Arbolsón, Amayique, Chiclayo, Reque, Lima. La funeraria, Dios es amor de tú, como los hijos, hermanos, nietos y familiares participan en el fallecimiento que envía fue José de la Cruz, Santa María Báncer. Cumple con el penoso deber de participar con profundo dolor su fallecimiento ocurrido ayer, el día lunes 29 de junio, ahora 2 de la tarde. Reconfortado con el auxilio espiritual de nuestra Santa Región, a la vez que invitamos a su cristiana sepultura para hoy miércoles 1 de julio, ahora 1 de la tarde, al cementerio Jardines de la Paz de Tucumán, partiendo el cortejo fúnebre de la casa mortuorecito en caserío Sifón, familia Santa María, Santa María. Roguemos a Dios la coja en su seno a los familiares y le otorgue la paz y resignación. Descanse en paz, José de la Cruz, Santa María Avances. Momento previo al sepelio habrá una misa cuerpo presente en esta su casa, caserío Sifón, familia Santa María, Santa María. 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

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Saludos para Transporte Daval, Gilberto, del Perú y América. Es hora de la mañana. Hola, son las 9 de la mañana, 27 minutos, el Super Show de la mañana.

Feliz día, feliz primero de julio para todos. Gracias por la sintonía a esta de la mañana. 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

0: Estamos en el mes de su Happy Verde.
1: ¡Que viva el santo!
0: ¡Que viva! 9 de la mañana, 42 minutos, 9, 42 hora exacta. Saludos para la gente tranca, Fanupe, Fundo del Guanabito. Saludos para Gianfranco, Carlos Murillo.
1: Con cariño.
0: Hoy 14 añitos.

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1: 9 de la mañana con 51, 9:51.
0: Papita, pásame el cuchillo de cocina más grande.
1: Será para mis amigos de Volante, gracias a Tucumán, gracias a Mochumí, gracias a Morrepe también, ¿eh? 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

0: Confesión el Ego, André Valdera, Valderita, saludos.
1: Feliz cumpleaños, Johnny Orozco. Gracias.
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2: ¡Vamos, Maguito!
0: Gracias por los pantalones,
1: ¿eh? Y es el...

saben, con cariño. Para Raúl, para Chino, para Torito.

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2: Y con este cancioncito quiero saludar una vez más aquí en la radio número uno, Santa Fe, desde Tucumán para el Perú y el Mundo. Vamos a ver, tengo saludos en social, en notas sociales para Gianfranco Carlos Murillo, porque hoy día, 1 de julio, está cumpliendo 14 años de vida. Jovencito, ¿verdad? Todo un joven caballero, ¿ya? Gianfranco Carlos Murillo cumple hoy 14 añitos en Trancafalupe, fundó el Guanábano. Gianfranco, saludito de parte de tus queridos padres, Adán Carlos y Marleni Murillo, de su hermana Chamilé también. De su tío Rosita, de Edgar, de Lady, de José, de Reinaldo, Elena, Gloria, de Manuel, a nombre de parte de John, de Joel, perdón, de Joel, a nombre de Pablo, de Gilmer, de Yuvan, a nombre de Santos también. Ahí están los tíos y tías que hoy le están deseando muchas felicidades en este día, pues a Gianfranco Carlos Murillo en Trancafalupe, anexo el Guanábano, ¿verdad? El saludo también de los abuelitos de Anita, Francisco desde el cielo, Julia y Andrés, sus primos de Armando y Tiago Danielito. Desde Mochumil, le saludo a su prima, también le desean feliz cumpleaños a Gianfranco, de parte de Camila Sofía, Dana Milet, a nombre de Alondra, de José, de Noé, a nombre de Kevin, también de Edwin. Qué importante, saludos y felicitaciones para ti, Gianfranco Carlos, en este bonito día de su cumpleaños, hoy 1 de julio, así que me patrio a, pues, a celebrar el día de hoy, pues como Dios manda el día de hoy, tus papitos, o sea, si quieren darte este importante saludo para ti, mi querido Gianfranco Carlos, allá en la ciudad de Morrepe, caserío Trancafalupe, fundo el Guanábano. Que la paso bonito y a disfrutar. Gracias, ¿eh?

0: tenemos la siguiente participación de fallecimiento también. 10 de la mañana, 4 minutos. Perdón, 10 de la mañana, 1 minuto, 10 y 1. ¿Qué pasa? Alcánceme la lente de aumento ya. Atención, nada que ver. Tucumé Caserío, Sifón La Raya, Tucumé Viejo, Fundo Vera, Los Sánchez, La Salina, Cachinche, Mochomí, Fundo San Carlos, Pitipo, Cime, Burga, atención, Morrepe, Positos, Monte Hermoso, Árbol Sol, Lambayeque, Chiclayo, Reque y Ciudad de Lima. La funeraria Dios es Amor de Tucumé. Los hijos, hermanos, nietos y familiares participan en el fallecimiento que en vida fue José de la Cruz, Santa María Base, que en paz descanse y goce. Comunicamos su fallecimiento ocurrido el día lunes 29 a horas 2 de la tarde. Reconfortado con el auxilio espiritual de nuestra santa religión, a la vez que invitamos a su cristiana sepultura para hoy miércoles 1 de julio, ahora 1 de la tarde, en el cementerio Jardines de la Paz de...
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Qué bonito, ahora sí con esta cancioncita vamos a Tú Come Caserío, El Horcón. El Caserío El Horcón de Tú Come, quiero saludar el día de hoy, nada menos que la señora Luz de la Cruz, que está comiendo hoy día 30 abril. Señora Luz de la Cruz, ¿cómo está? ¿Qué tal? Buenos días, saludos a esa hora, primero.

0: Muy bonita, sobre todo para saludarlo. Señora Luz de la Cruz, de parte de su querido esposo Armando Montalbán, de su hijo Víctor, al hombre Eric Montalbán de la Cruz, de su papi José de la Cruz, de Ramos de la Cruz, y bueno, de parte de toda la familia que estará presente hoy día. Saludos y felicidades para la señora Luz de la Cruz, que hoy está cumpliendo 30 abriles. Ahí está su esposo Armando Montalbán, la gente de Puente Tabla, sus hijos Víctor y Eric Montalbán de la Cruz. Señora Luz, de parte de su querido papito, en nombre del señor José de la Cruz, la señora Ramos de la Cruz, en nombre de toda la familia. Y bueno, que hoy día, por supuesto, les sean muchas felicidades. La rompe la piñata el día de hoy, piñata torta, ¿qué más? Saludos y felicidades.
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Qué bueno, estamos ya en las 10 y 14 minutos, 10 y 14. Solo para la gente de Casablanca, gracias a la gente de Trancas Azape. Se viene a su feria Trancas Azape en honor a la Virgen del Carmen. Viva el Perú, señores, gracias por todo. Saludos para Carlos, para Morelia, saludos. Saludos para Dioncito y también para Analien. Y para Chocho Alex, amiga Anita.

10 de la mañana con 24 minutos, 10 y 24 la hora. 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Saludos para mis amigos del Volante, toda la gente del Volante, gracias por estar con nosotros en esta hora de la mañana. La gente del Volante, los amigos a la sala de casa. Gracias, ¿verdad? Gracias por todo. Somos Santa Fe presentando el Super Show de la mañana.

0: sobre todo en su mente, en su corazón, ¿no?
1: ¡Soltero! ¡Hasta el lunes!
0: Solo para Johncito, es hora para John del Perú, ahí en Lima. 981-78-1060. Deleite San Indre, esta canción, este exitazo se llama Unido para Siempre.

Muy bien, tenemos salud de cumpleaños el día de hoy. Tenemos con saluditos de cumpleaños el día de hoy. Vamos a ver por qué hoy día Valde baila el Valde aniversario de la señora Luz.

0: celebra a lo grande. Permíteme saludar de parte de su esposo Armando Montalbán, de sus hijos Víctor, y a nombre de Eri Montalbán de la Cruz, a nombre de su querido papito José de la Cruz, doña Ramos de la Cruz, y de parte de toda la familia que estará presente hoy en este hermoso día. Hoy rompe la piñata, hoy disfruta la torta, así que todo queda listo ya para el cumpleaños. Será Luz de la Cruz en Tucumán Caserío, en Lorcón. Qué rico pavo se dio hoy. Y salud por la vida de Santo el día hoy. Saludos y felicidades para usted, señora Luz, en el día muy especial. Complacido con todos los saludos aquí en Santa Fe, la radio de toda tu vida. Para ser Víctor Montalbán.
1: Y para todo el Perú.
0: Y toda la familia Montalbán en Puente Tabla. Saluditos ahí, ¿eh? Será Rosa Emerita Montalbán. Juancito Montalbán.

Saludos para Rogelio Montalbán a esa hora. Solamente 18 minutos, llegamos ya a las 11 de la mañana. Saludos para mis amigos de Tucumán, el Orcón, la gente de Fundo Caña Brava también. Un abrazo, gente buenísima. 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Dulcemente Bella, aquí está la voz de Miguel Molly. Entre mil estrellas, tú eres la más bella. José Héctor y Karen Ventura.

Qué bueno, qué bueno. Termina cancioncita. Estamos a solamente 13 minutos, llegamos ya a las 11 de la mañana. Gracias.

0: 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Saludos para su patrón ahí, para el Chirri.
1: 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El grupo Néctar.
0: 5 minutos, llegamos ya a las 11 de la mañana.
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0: Para hacer a Catalina, para hacer a Pablita, saludos para David con la choza de doña Catita.
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0: Jesús y Silvia, Ale Fiorella, saludos para Jaime y Tania. Viviana y para Carlos.

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0: Oye, con ese casocito para saludar el día de hoy, nada menos y nada más que en Tranca Falupe, anexo de Guanábana, vemos repe a Gianfranco Carlos Murillo. El jovencito, bueno, que el día de hoy está cumpliendo 14 abril, es saludito para él de parte de su querido padre, Adán Carlos y Marlene Murillo, de su hermana Yamilet, también de sus tíos. Su tío, que le desean muchas felicidades también este hermoso día a Gianfranco. Sus tíos Rosa, Edgar, Lady, José, Reinaldo, Elena, Gloria, Manuel, Joel, Pablo, Gilmer, Yuván y Santos. Para Gianfranco, en esta oportunidad también de parte de sus abuelos, de Anita, Francisco y desde el cielo Julia y Andrés. De parte de sus primos Armando y de Tiaguito Daniel. Muchas felicidades para ti, Gianfranco, en esta oportunidad de parte de tus primos. Quiero también saludarte de parte de su primo desde Mochumí, especialmente de Camila, Sofía, Dana Milet, a nombre de Alondra, de José Noel, a nombre de Kevin y también de Gran Eswin. Y hoy es el día de hoy de mi querido Gianfranco en la ciudad de Morrope, caserío Trancaforupe, anexo el Guanábano. Hoy es la fiesta, hoy es el bailecito, hoy es esa comelona. Hoy es el agasajo, los 14 abril de Gianfranco Carlos Murillo, por cierto, en la ciudad de Trancaforupe, fundo el Guanábano.
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0: Muy bien, saludos y felicidades. Vamos con la siguiente nota el día de hoy también para saludar.
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0: Caserío del Orcón, hoy está de cumpleaños también, hoy primero de julio, la señora Luz de la Cruz. Señora Luz, ¿cómo está? Buenos días, una vez más. Saludos por acá de parte de su querido esposo Armando Montalbán, también de su hijo Víctor, de Eri Montalbán de la Cruz. De su papito José de la Cruz, doña Ramos de la Cruz y parte de su querido suegro don Víctor Montalbán, que está allá trayendo la torta y el cabrito. Ajá, qué bueno, qué bueno. Para hacer a Luz de la Cruz, que hoy está cumpliendo 30 años, su querida nuera, por cierto. Felicidades, señora Luz, a pasarla bonito y a disfrutar el gran momento de algarabía, de entusiasmo en el día de...
2: ¡Qué bien, santo!
0: ¡Qué bien! El primero de julio, viva el primero de julio. Once y cinco, tenemos participación de fallecimiento. Atención, Tucumé, caserío Sifón, Los Riojas, Tucumé, Viejo Fundo, Vera. Atención, Los Sánchez, La Salina, Cachinche, Mochumí, Fundo, San Carlos, Pitipo, Cime, Burga, Morrope, Positos, Monte Hermoso, Arboso, Lambayeque, Chiclayo, Reque y Lima. La funeraria Dios es Amor de Tucumé, los hijos, hermanos, nietos, familiares participan en el fallecimiento de quien vida fue señor José de la Cruz Santa María Vances. Cumple con el penoso deber de participar con profundo dolor su fallecimiento, ocurrido el día lunes 29 de junio, a horas 12 de la tarde. Reconfortado con el auxilio espiritual de nuestra santa religión, a la vez que invitamos a su sepelio para hoy, miércoles 1 de julio, a hora 1 de la tarde, al cementerio Jardines de la Paz de Tucumé. Partiendo el cortejo fúnebre de la casa mortuoriocito en caserío Sifón, familia Santa María, Santa María. Roguemos a Dios, lo acoja en su seno, los familiares le otorguen la paz y resignación. Descansa en paz José de la Cruz, Santa María Avances. Momento previo de sepelio habrá misa cuerpo presente en su domicilio caserío Sifón, familia Santa María, Santa María. 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

Bueno, vamos con el siguiente saludo a esa hora de la mañana. Vamos a Tranca Falupe Morpe para saludar al joven Gianfranco Carlos Murillo. Hoy día, primero de julio, se cumpliendo 14 años de vida. Bueno, y con este casocito para saludar de parte de su querido papito, especialmente de Alan Carlos y Marlene Murillo, de su hermana Milet. De parte de sus tíos Rosa, Edgar, Lady, a nombre de José, de Reinaldo, de Elena, de Gloria, de Manuel, a nombre de Joel, también de Pablo, de Gilmer, de Yuvan, a nombre de Santos. Bueno, especialmente también de los abuelitos que la quieren mucho, de Anita, de Francisco y desde el cielo Julia y Andrés. Que Dios lo bendiga, mi querido Gianfranco, en su oportunidad Trenca Fonupe, anexo El Guanábano. Son parte de sus queridos primos, de parte de Armando, de Tiago Daniel, también de su primo, residente de Mochumí, de Camila Sofía, de Dana Milet, de Alondra José, a nombre de Noé, también de Kevin, a nombre de Edwin. Todos ellos les saludan. Los felicita para ti, mi querido Gianfranco, Carlos Murillo, en la ciudad de Morrepe, ha salido Tranca Fonupe Fundo y Guanabara. Feliz 14 añitos, Gianfranco, a pasarlo bonito el día de hoy. Hay sorpresa de parte de tu papito y mamita, por cierto. Así que la cosa se está poniendo bonita. Saludos y felicidades para ti, Gianfranco, en Tranca Fonupe. ¡Que vive el santo! Gracias por todo. 11 de la mañana con 33 minutos.

Bueno, rápido voy a comunicar por acá la agenda de paso. La agenda de paso es, atención, el día 8 de julio. Este 8 de julio estamos 6 de la mañana en la calle Ramón Castilla, aquí en Tucumán, saludando a novios. El 9 de julio, 6 de la mañana en calle Ramón Castilla, también para novios. 10 de julio, 6 de la mañana en Caserío Reynosa, para bautismo.

24 de julio a las 6 de la mañana en el Time para Novios, 25 de julio a las 6 de la mañana en Tucumán para Novios también. Saludos para Humberto Santisteban, Humberto Santisteban a las 3 de la mañana en Lima, Perú, saludos. 27 de julio, 6 de la mañana en Tucumán, La Pintada para Novios, 28 de julio, 6 de la mañana en Caserío Lobán, Cerrama Chovillán para Novios. 28 de julio a la 1 en Tucumán, La Pintada para Novios. 29 de julio, 6 de la mañana en Tucumán, La Pintada para Novios. El día 30 de julio, 6 de la mañana en Tucumán, La Pintada también para Novios. El 30 de julio, 1 de la tarde en Lobán, Cerrama Chovillán también para Novios. 31 de julio, 6 de la mañana, Tucumán, La Pintada para Novios. 31 de julio, a la 1 de la tarde, Tucumán, Lobán, Cerrama Chovillán para Novios. 1 de agosto, 6 de la mañana, Tucumán, Caserío.

No te olvides, si quieres separar tu espacio, separa tu espacio para tus saludos, para matrimonio, 15 años, cumpleaños, bautizo. Sepáralo desde ahí, de tu casa, llamando al número 981781060 o también al 945-639-863. 981781060 o también al 945-639-863. Llama ahí y separa tu espacio para tus saludos. 11:43 minutos a la hora. Salud para Trancas, Azambe, Trancas, Balupe, Lopositos. Gracias Reynosa, Puplán, Lomín, Vera también. Sequiones, Terviche, Bronce, Los Riojas. Para mi amigo Ramiro.

Saludos para Transporte Daval, saludos para Gilberto, Damián, que desea felices fiestas patrias, ¿ya? Transporte Daval, Gilberto, Damián del Perú. Estamos en el mes de la peruanidad, 11:48. Saludos para Johncito y para la señora Analí.

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1: Lindo para bandolero,
0: Solo para todos los bandoleros. Eddie nos llama, saludos a la gente de Comisiones Roce, moda femenina.

0: Ahí estaba, ahí estaban los chicos de Orquesta Somos de Pura Miel. Esta canción, Primer Amor, al estilo de Orquesta Somos de Pura Miel. Tenemos la siguiente nota de cumpleaños de hoy. Último saludito ya para mi gran amigo Gianfranco Carlos Murillo, que hoy está cumpliendo 14 añitos. Gracias, de verdad. Gracias. Cumplimos con todas sus notas sociales ya aquí en Radio Santa Fe. Para Gianfranco Carlos Murillo, que hoy está cumpliendo 14 años. Felicidades para ti, mi querida Gianfranco. Gianfranco, sí, Gianfranco Carlos Murillo.
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0: Sus papitos, Adán Carlos y Marlene.

0: Santos.
1: Oye, muchachos.
0: Esa mucha felicidad también a los abuelitos Anita y Francisco y desde el cielo Julia y Andrés. Asimismo, su primo de Armando, a nombre de Tiaguito Daniel, de parte de su querido primo de Temochumí, Camila, Sofía, Dana Milet, a nombre de Alondra, de José, a nombre de Noé y también de Kevin. Felicidades para ti, a Franco, Carlos, Carlos Murillo. Carlos Murillo, por cierto, sus apellidos hoy a 14 de abril. Mucha felicidad, que Dios me la bendiga, mi querido John Franco. Pasar bonito y disfrutar, que Dios te bendiga de verdad. Muchos años de vida para ti. Bendiciones. Cerveza, 12 con 12 minutos. Tengo el siguiente saludito también. Último saludito por acá también. Para hacer a Luz de la Cruz. Gracias por haber copiado sus notas sociales aquí en Radio Santa Fe, señora Luz. Saludos para usted. Último saludito de parte de su querido esposo. Hoy 30 años cumple la señora Luz de la Cruz. Hoy primero de junio. De su esposo Armandito Montalbán, que arma la fiesta el día hoy, sus hijos Víctor y Eri Montalbán de la Cruz, su papito José de la Cruz y doña Ramos de la Cruz, que hoy día se pasa en la cocina, y de parte de toda la familia, especialmente su suegro Víctor Montalbán, que el día de hoy también llega con la torta. Feliz cumpleaños, señora Luz de la Cruz. Felicidades, a pasarlo bonito. Gracias, que Dios me la bendiga.
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Qué bonito, para todas esas amas de casa que están en la cocina y preparando el almuerzo. Buen provecho, ¿eh? Para la señora Nati Flores, saluditos también a la señora Sabina Flores. La señora Tomasita Damián. Que Dios lo bendiga por ahí, saludos, ¿eh? Mi compadre Juancito Montalbán, esa hora también.

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1: Gracias a nuestro divino creador. Hoy empezamos un nuevo programa. Les saluda como todos los días su especialista Richard Valverde, representante exclusivo de la cadena de tiendas Fitocenter. El día de hoy hablaremos de un tema relacionado sobre el sistema inmunológico. Poner atención, saber la importancia de nuestro sistema inmunológico, que es una red compleja de células, tejidos y órganos. Todas las sustancias que estas producen ayudan al cuerpo a combatir infecciones, virus, hongos y bacterias que producen muchas enfermedades y que diariamente quieren invadir nuestro organismo. Todos estos microbios quieren atacar a nuestras células, causándonos diversas enfermedades, para luego causarnos la muerte. Son muchas las personas que todavía no saben muy bien que tenemos un sistema inmunológico y del cual también depende mucho la recuperación de nuestra salud. El sistema inmunológico es una red compleja como los linfocitos y los fagocitos que ayudan a combatir esas bacterias que son las encargadas de la defensa de nuestro organismo. Entre estos órganos tenemos a los adenoides, a las amígdalas, tenemos un órgano llamado el timo, los vasos linfáticos, los ganglios linfáticos, vasos sanguíneos, el apéndice, la placa de Peyer, que se encuentra dentro del tejido del intestino y de la médula ósea, entre muchos órganos más que se conectan y se comunican para poder transportar células, como lo que ya mencioné anteriormente. Los linfocitos y los fagocitos ayudan y atrapan a neutralizar y a eliminar toda bacteria, todo microorganismo que quiere ingresar a nuestro cuerpo para hacernos daño. Es por eso que el sistema inmunológico de nuestro organismo es de vital importancia, que usted debe ayudar a repotenciarlo, a fortalecerlo, para que usted tenga un sistema inmunológico completamente activo y fuerte. Mejor dicho, para que su cuerpo tenga buenas defensas. Hay enfermedades que ingresan a nuestro cuerpo por el sistema inmunológico débil, enfermo. Sí me entiende, ¿verdad, amable oyente? O mejor dicho, la mayor cantidad de enfermedades se forman internamente por tener las defensas bajas en nuestro cuerpo. Es así, cuando nosotros comenzamos a enfermarnos por cualquier virus o bacteria que ingresa a nuestro cuerpo, es porque nuestro sistema inmunológico está débil, está enfermo. Por eso hay que tener un sistema inmunológico completamente fuerte. Hoy hay enfermedades como el cáncer, la diabetes, la presión alta, que ayudan a que nuestro sistema inmunológico se debilite y nos mantenga enfermos. Si usted es una persona que ya está con sobrepeso, si usted es una persona que le gusta consumir mucho el azúcar, aceites, grasas saturadas, es una persona que usted no realiza actividad física, no realiza deporte y sobre todo está subido de peso, usted está propenso a tener un colesterol elevado, a tener triglicéridos elevados. Quiere decir que sus defensas poco a poco van bajando. Si tienes algún familiar con diabetes, tienes el papá diabético, un hermano diabético, el abuelito diabético, usted tiene que pensar que puede ser una persona propensa a tener la diabetes hereditaria. Hoy ya es el momento de comenzar a cambiar su alimentación y empezar a realizar actividad física. Escuche muy bien si usted tiene una vida sedentaria, para que usted pueda repotenciar y potenciar su sistema inmunológico. ¿Y cómo elevar la defensa de nuestro cuerpo? En primer lugar, tiene que comenzar a cambiar su alimentación y una alimentación balanceada. Comenzar a consumir abundante fibra, lo que es fibra vegetal, como las verduras, frutas, y también consumir lo que es la avena. La avena es un producto maravilloso para nuestra salud. También consumir agua para fortalecer la circulación sanguínea, que le va a ayudar a tener una mejor calidad o mejor trabajo del sistema coronario, donde su corazón va a comenzar a tener un mejor funcionamiento. El agua ayuda también a los riñones para que puedan eliminar todas las toxinas que consumimos en nuestro menú diario, donde también va a estimular que el intestino grueso y el intestino delgado mejore su digestión. El consumir fruta, verduras, le va a ayudar muchísimo a fortalecer nuestro sistema inmune. Productos como la espinaca, el apio, el brócoli, la menestra le ayudan bastante. Las frutas también como el camu camu, la toronja, el limón, la naranja le van a ayudar bastante a potenciar su sistema inmunológico. Porque estas frutas son ricas en cítricos. También va a consumir vitaminas como la vitamina A, como la vitamina C, como la vitamina D y la vitamina E. Consuma el zinc, el selenio, que son suplementos que también le van a ayudar a subir y elevar el sistema inmunológico. Recuerde que tener un sistema inmunológico fuerte y potente nos va a ayudar a estar lo más sano posible en nuestro hogar y gozar de una buena salud. 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Recuerde que en estos tiempos modernos son muchas las enfermedades que atacan al ser humano. Muchas veces llegamos a tener y enfermarnos por el descuido de uno mismo, porque cuando comenzamos a tener algún pequeño síntoma, algún pequeño dolor, alguna pequeña molestia, no hacemos nada por saber cuál es el motivo de aquel malestar. Y dejamos que esto avance, poco a poco va avanzando en nuestro organismo. Y nos preocupamos luego cuando ya la enfermedad ha avanzado en nuestro organismo. Por eso hay que tomar conciencia y prevenir muchas enfermedades. Recuerde que prevenir es mejor que curar. La prevención es mil veces mejor que la curación. 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
1: 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Sin más que decirles, les invitamos para el día de mañana a escuchar una nueva secuencia de nuestro programa a esta misma hora y por esta misma emisora. 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

doctora general Lady Isabel. Gracias a Dios, un día más de vida, señoras y señores, agradeciendo como siempre lo hacemos, pues al Dios, al Altísimo, al Rey de Reyes, no hay más, señores, si no tenemos ahí en el centro de nuestra vida a nuestro amado Dios, amado Jehová Dios, a nuestro amado Jesús, no va a pasar absolutamente nada, señoras y señores. Aquí está la voz de Esther Estela en la parte técnica, nuestros ingenieros de sonidos de Radio Santa Fe, la radio de la familia, la radio del pueblo. Bueno, empezamos ya la campaña regional, señoras y señores, anunciándoles pues que en breve estaremos, si Dios así lo permite, con las declaraciones a través del hilo telefónico con el candidato del PPC. Sí, el señor Toño Uriarte, que estará este domingo estará a las 3 de la tarde inaugurando el local partidario de nuestra gran amiga, también candidata por el distrito de Tucumán, Erika Vera, ¿ok? En breve vamos a tratar de comunicarnos también con nuestro amigo Toño Uriarte, candidato de Polenda, al igual que el doctor Juan Carrasco Millones, dos candidatos realmente con un gran potencial, y de alguna manera, pues, favorito para convertirse en el nuevo presidente de la región Lambayeque. Bueno, el plano nacional lo dejamos, el plano internacional sí nos interesa y muchísimo, porque siguen habiendo justamente las réplicas en diferentes sectores del país vecino, nuestros hermanos de Venezuela. Hay que seguir orando por las familias que lo han perdido todo, niños que prácticamente están sepultados bajo los escombros. En Ucayali hemos tenido también el día lunes un remesón de 4, y también el día de ayer en Lima, y definitivamente pues hay que estar preparados, mientras que los alcaldes están dormidos, nosotros desde aquí, desde el programa Estelar en la Noticia, les indicamos, hay que limpiar los techos, hay que sacar todo lo que no sirve porque las lluvias torrenciales se están anunciando. Estamos justamente en la época de invierno, pero tenemos un calor realmente abrumador, señoras y señores. Se vienen también fiestas patrias, ya prácticamente la gente emprendedora, la gente empresaria, estábamos esperando este mes donde prácticamente se activan los negocios. Se viene la gratificación, se viene también el aguinaldo también para trabajadores, aunque es pobrísimo, pobrísimo realmente, nuestros policías, pobrísimo realmente, porque solamente reciben, me parece, 300 soles de aguinaldo, nuestros hermanos policías, que de alguna manera es una carrera muy, pero muy arriesgada y peligrosa. Pero ¿dónde están las autoridades? Ellos están justamente detrás del presupuesto del Estado, sí, detrás del presupuesto del Estado, peleándose, no les importa. No les importa para nada, señores, si el caserío no tiene agua, si la gente está consumiendo agua con arsénico, si no hay medicamentos en las postas, si nuestros profesionales de la salud deberían estar bien pagados. No les interesa ello. Usted que me está escuchando, mamita linda, usted que seguramente administra, al igual que Esther Estela, la gobernanza del hogar, oiga, cuando vamos al mercado no alcanza. Nos vamos a las postas médicas, no hay medicamentos. En la sanidad de la Policía Nacional no hay nada de medicamentos, señores. Pero estos señores, autoridades, justamente, y hoy se están peleando, ¿verdad? ¿Quiénes serán los ministros de la señora que ha ganado con fraude electoral? Porque yo definitivamente nadie me va a cambiar ni la llamadita de don Melanio Díaz, mi gran amigo don Melanio Díaz, en sintonía del programa, nadie me va a cambiar esa narrativa, porque es lo justo. Y en este programa Estelar en la Noticia hablamos con veracidad y también hablamos lo justo, ¿ok? Sin denigrar, por supuesto, a nadie, señores, pero en este momento las autoridades están peleando quiénes serán los nuevos ministros de la señora. Uy, hay harta franela para la señora Keiko Fujimori, se están tomando las fotos, que yo te apoyé, que no te apoyé, aparece el ex gobernador, el señor Yehude Simón Munaron, que abandonó, como todos sabemos, la región Lambayeque para ser ministro de la APRA, o sea, fue del Partido Humanista Peruano, luego se ha cambiado al Partido Aprista y hoy ya es fujimorista. Imagínense, y están peleándose en este momento se están peleando
por el presupuesto del Estado. ¿A quién le vamos a dar más plata? Ah, y no les interesa. ¿Y los alcaldes? ¿Dónde están los alcaldes? Están dormidos los alcaldes. Despierten, señores alcaldes. Se viene el mega niño. Bueno, el señor Juan Pablo Santa María Valdera es presidente de la MUVAL. No nos quiere responder, señores. No quiere responder. El alcalde del distrito de Tucumé. ¿Dónde está el alcalde del distrito de Mochumí? Aquí no le pasamos la franela a nadie. Ahí hay problemas, en un caserío nos han escrito, señores, en Huaca el Reloj, no pasa nada con las obras de este señor llamado Antonio Ventura Zurita, que luego de la campaña nadie ya da declaraciones al programa de Esther Estela. Presidente de las comisiones, ¿dónde está Nicolás Valdera? ¿Dónde está Ezequiel Chapoñán de la Comisión de Usuarios de aquí de Mochumí? ¿Dónde está el señor Figueroa Roque? ¿Dónde está la gente que ganó? Señor Isidro Damián, ¿dónde están? ¿Cuáles son las obras de prevención en este momento? ¿Qué es lo que están haciendo? Simple y llanamente nada. Señor, señora, usted que me está escuchando, seguramente estará ya muy atento, muy atenta a las justamente a las propuestas de trabajo que van a traer los candidatos. Usted va a evaluar. Aquí nadie le va a mentir. ¿Cómo lo van a hacer? ¿Qué puertas van a tocar? ¿Tiene contactos? ¿Tiene conocimiento de lo que es gestión pública? Porque si no lo tiene, pues va, no necesitamos gente que va a entrar a aprender, que está en pañales. No podemos darle el voto a esa gente que está en pañales, que recién va a aprender, con todos los problemas que tienen nuestros distritos: Lambayeque, Mochumí, Tucumé, Illimo, Pacora, Jayanca, Motupe, Salas, Olmos, Morrope, y donde ayer, a través de del diálogo que sostuvimos con el gran amigo periodista también Dani Canales, oiga, nos dicen que la ex alcaldesa también va a ser candidata. Imagínense cuáles son sus credenciales, cuáles son las credenciales para que nuevamente quiera participar, pero ahora ya no como regidora, sino ahora va como candidata a la alcaldía de Morrope. Morrope, definitivamente, pues con estas autoridades involucradas en temas de corrupción, pues prácticamente se ha hecho, no se ha hecho absolutamente nada, ¿no? No se ha hecho absolutamente nada, así que hay que tener mucho cuidado a quién le vamos a dar el voto, ¿ok? Vamos rapidito al corte comercial, Junior, Junior, atento. Vamos rapidito al corte comercial y regresamos con las autoridades aquí en el programa. Regresamos, regresamos.

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Arquitecto Junior, lee tu WhatsApp, por favor, atento Junior, arquitecto Carlos Benítez, también el spot publicitario, atento Junior. Bueno, vamos rapidito, comunicado de nuestro gran amigo arquitecto Carlos Benítez. El arquitecto Carlos Benítez continúa en carrera rumbo a la alcaldía de Tucumán por la agrupación política Fe en el Perú, y su aparición en el sistema del Jurado Nacional de Elecciones es cuestión de días, aunque han surgido varios comentarios malintencionados que apuntan a desestabilizar su campaña electoral. Desde este medio estelar en la noticia informamos que la lista del arquitecto Carlos Benítez ha sido ingresada, ¿okay?, al Jurado Nacional de Elecciones, pero aún ingresa a la etapa de fiscalización de la documentación. Arquitecto Carlos Benítez sigue en carrera. Vamos con fe, construyendo el futuro de Tucumán. Ahí está entonces el comunicado de nuestro gran amigo Atento Junior, arquitecto Carlos Benítez, sigue en carrera. Bueno, así como él, hay varios candidatos que están justamente esperando la resolución del Jurado Nacional de Elecciones, pero igual siguen ya en campaña electoral y con sus spots publicitarios, sus flyers, que estamos justamente marketeando aquí en el programa. Bien, se viene también el señor Percial Marchán, candidato por el partido político Primero Perú, del señor Martín Vizcarra o del hermano Mario Vizcarra. Está en carrera electoral, justamente dialogábamos esta mañana, él es candidato del distrito de Mochumí. Distrito de Mochumí, ahí está también nuestro gran amigo arquitecto Carlos Benítez y también Marcial Perchán. 2:28 PM, 2:28 PM, la hora a través de Radio Santa Fe. No se olviden, este domingo llega justamente Toño Uriarte, la invitación a toda la población a la gran inauguración del local partidario del PPC en la calle Unión, el domingo a las 3:00 PM, con la candidata Erika Vera, que recibirá al candidato a la región lambayecana, Toño Uriarte, ¿ok? Aquí tenemos ya su teléfono del candidato Toño Uriarte, vamos a ver si no responde. Señoras y señores, empezamos ya. Prácticamente se empezó la campaña con más fuerza, con más pasión y con, de alguna manera, indicándoles a cada uno de los candidatos que justamente esto es una competencia, no es una guerra, no es para que se armen pleitos. Oiga, esto termina el 4 de octubre. Y no se pueden estar peleando, dimes y diretes, y también han aparecido falsas, ¿no? Falsas páginas que denigran el honor y mancillan justamente la honorabilidad de muchos de los candidatos. Bueno, aquí en el programa no actuamos de esa manera, simple y llanamente estamos haciendo la cordial invitación para cada uno de los candidatos y candidatas, los que tengan a bien venir. Todos están cordialmente invitados, ¿no? Todos están cordialmente invitados. Usted simple y llanamente nos llama a los dos teléfonos 947-084-204 o al 938-107-906. El día viernes en los colegios públicos no hay clases por el Día del Maestro. El domingo 6 de julio no hay clases tampoco. No va a haber clases, así que tome nota, señor, señora, usted que me está escuchando, ¿ok? Usted que me está escuchando, porque a veces los chicos no se pasan de listos y, bueno, engañan a los padres de familia, ¿no? No hay clases. Bueno, el saludo del señor Julio César Chapoyán para toda la plana docente, ¿no?, del Colegio Excelencia College, directo a la Universidad Nacional Pedro Ruiz Gallo. Ahí está celebrando también el Día del Maestro. Gracias también a nuestro amigo profesor Ciro Coveña. Se envía un cordial saludo para todos los maestros en su día, 6 de julio. Y también los candidatos, ¿no? Ahí está don Otto Santa María Valdera, me escribió también esta mañana, me dice, con todo estamos, Estelita, venimos con fuerza. Acá hay un amigo que nos escribe, no sé de dónde nos está escribiendo, me dice, aquí posibles candidatos potenciales, dice,
Candidatos, me dice don Darwin Díaz. Don Darwin Díaz, señor Santisteban Granados, don Otto Santa María, Julio Chapoñán y Nilber Márquez. No creo, Nilber Márquez, aunque el señor, bueno, estuvo promocionando su campaña aquí en nuestro programa, pero luego, bueno, está, dice, trabajando en las redes. Sigue en las redes, señor Nilber Márquez, sigue en las redes. Usted solito se engaña, sigue en las redes sociales. La radio está más cerca de la gente. Señores candidatos, la radio está más cerca de la gente. Vamos con el comunicado. El arquitecto Carlos Benítez continúa, justamente continúa en carrera rumbo a la alcaldía de Tucumán por la agrupación política Fe en el Perú, y su aparición en el sistema del Jurado Nacional de Elecciones es cuestión de días, aunque han surgido comentarios malintencionados que apuntan desestabilizar su campaña electoral. Desde este medio estelar en la noticia informamos que la lista de Carlos Benítez ha sido ingresada al Jurado Nacional de Elecciones, pero aún ingresa a la etapa de fiscalización de la documentación. Carlos Benítez sigue en carrera, mi estimado Junior, ahí está su spot publicitario. Arquitecto Carlos Benítez, vamos con fe, construyendo el futuro de Tucumán. Nos están escribiendo desde Jayanca, me dicen. Ya estaremos por Jayanca, mis estimados. Ya estaremos haciendo los publireportajes. Ahí está mi gran amigo Pedro Coveñas, Óscar Alvarado, potenciales candidatos para el distrito de Jayanca. Y en Pacora, fuerte suenan los nombres de quienes. A ver, ahí está Neri Nieto, Quique Becerra, que espero la décima competencia ya que tiene Quique Becerra. Nos ha dicho que nos va a dar una entrevista. Quique Becerra en sintonía del programa. Ahí está mi gran amigo. Claro, estamos con los emprendedores. Marquito Chapoñán Sandoval. Claro que sí, sino que tenemos el... justamente a las 2:30 de la tarde nosotros estamos con mi gente chambeadora, con mi gente garra, con mi gente luchona, luchadora, con esa gente resiliente que tenemos que pagar impuestos. Oiga, tenemos que pagar impuestos, la SUNAT nos ahorca. Pero vayan a ver esas universidades donde prácticamente están las mafias, ahí no cobra nada la SUNAT. Pero nosotros, los emprendedores, los chambeadores, que nos capacitamos todos los días, ahí tenemos que pagar impuestos. Lamentable, señores. 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Felices fiestas patrias. Te desea tu amiga Rosita Mori Muro desde el distrito de Jayanca. 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Señoras y señores, felices fiestas patrias. Llegaron las fiestas patrias, señores. Llegó el séptimo mes del año 2026 y de verdad que se viene con todo. De ahí, mi estimado Junior, por favor, la canción Tengo el orgullo de ser peruano y soy feliz. 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
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Vamos con el candidato a ver si nos responde, si no nos vamos rapidito al corte comercial, ¿ah? ¿Eh? Ahí están, me dice Estela, te estamos escuchando desde Tucumé Viejo, me dice, no pasa nada con estos candidatos, me dice Estelita, vamos a estar atentos a ver qué mentira vienen a decirnos, me dice. Bueno, gracias, Marquito Chapoñán en sintonía, mi gran amigo Bartolito Chapoñán en sintonía del programa, don Orlando Vera Chozo, vamos a estar, nos dice, a ver, Chapín, Sustainable Future Investigator tucumeño representará al Perú. Vamos a hablar en cristiano, porque bueno, sé hablar inglés, pero mi gente linda quiere hablar que les hable en cristiano. Prestigioso Congreso Internacional en Bélgica. Ha sido justamente invitado el hijo de mi gran amigo, don Orlando Vera Chozo. Lugar, el Instituto de Política para el Desarrollo, Universidad de Amberes, en Bélgica. Ahí está, construyendo futuros sostenibles, desafíos globales, soluciones locales. Potente, ¿quién será nuestro gran invitado? El hijo de mi gran amigo don Orlando Vera Chozo y su hijo, ¿cómo se llama? Walter Vera Calderón, estará presente como invitado especial en este tema de investigación, impactos del turismo, justamente impactos del turismo. Aquí está, temas abordados, la conservación de ecosistemas frágiles, ahí estará también las perspectivas decoloniales, el extractivismo académico, cultural y espiritual. Tucumán, Lambayeque, Perú, investigación desde el norte del Perú para el diálogo global y la sostenibilidad. Ahí invitado especial, don Walter Vera Calderón, hijo del candidato de Renovación Popular, mi gran amigo, don Orlando Vera Chozo. Muy bien, vamos rapidito con el comunicado también de Erika Vera, mi gran amiga, la única candidata por Tucumé. Vamos rapidito, este domingo 5 de julio a las 3 de la tarde, gran inauguración del local partidario del PPC, marcando los mapas. Invitado especial, mi gran amigo don Toño Uriarte. Vamos rapidito al corte comercial, rapidito venimos también con la canción Tengo el orgullo de ser peruano, porque empezamos ya con los saludos por Fiestas Patrias, y ojalá nos responda el candidato a la región, Juan Carrasco Millones, o el candidato también, el arquitecto Toño Uriarte, que estará este domingo aquí en el distrito de Tucumé. Corte y regresamos.

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0: una presencia sostenida en la región, ha hecho de que la población vea con buenos ojos y que entiende que nosotros no estamos jugando, estamos aquí tratando de hacer las cosas lo más seriamente posible.
1: Claro que
0: ¿no?
1: sí. Brevemente, antes que se termine el programa, ¿cuáles son justamente los candidatos que le acompañan a Toño Uriarte? Para que toda la población le escuche, aquí en el Valle de la Leche, arquitecto.
0: Bueno, en el Valle de la Leche estamos verdaderamente con, bueno, estamos con Erika, en Túcume, está en Iyimo, está nuestro amigo Carlito Soriano. Si bien es cierto, no tenemos candidatos en toda la provincia porque hemos tenido problemas con algunos candidatos, pero sí tenemos operadores en tanto en Motupe, en Olmos, en Mochumí, bueno, verdaderamente en toda la provincia. Ya poco a poco va a conocer, estamos haciendo alianzas también con algunos amigos de otros partidos, porque al final el tema regional traspasa el tema distrital, y si bien es cierto que no tenemos en algunos sitios, pero sí tenemos muchos amigos en otros partidos que no tienen candidato regional, y ya en lo sucesivo ya vamos a comenzar a hacer las alianzas, si bien es cierto, no formales, pero sí de apoyo en este caso a la región.
1: Claro, me imagino que también los candidatos a consejeros regionales, ha tenido a bien Toño Uriarte, de alguna manera llevar no solamente de la región, perdón, de la provincia de Chiclayo, sino de todos los 38 distritos que tiene la región Lambayeque.
0: Claro, por ejemplo, la vicegobernadora es de Lambayeque, la candidata, la profesora Milagro Montalvo, tenemos una consejera, la número uno, que es de Morrope, es Yonto, y justamente una licenciada en enfermería, que está trabajando muy fuertemente en Morrope, y bueno, también tenemos la cuota joven, que son dos jóvenes de Lambayeque, que como te digo, que en suma, y con las alianzas que se están dando, vamos a dar muy buenos, vamos a tener muy buenos resultados, y que ya se están de una u otra manera presenciando en todo caso, ¿no?
1: Qué bueno, qué bueno. Bueno, haga la cordial invitación justamente para este domingo, y ojalá el viernes tengamos otro contacto a través del hilo telefónico, arquitecto.
0: Claro que sí, Esther, María, muchas gracias por la oportunidad, y los esperamos el domingo a partir de las 2:30 de la tarde en Túcume. Estaremos con Erika, y no solamente con Erika, vamos a ir varios candidatos, porque el equipo de PPC camina siempre unido, y vamos a demostrar justamente eso. No solamente vamos a, ya te aprovecho tu espacio, el día 5 es el lanzamiento de Erika, y el día 11 es el lanzamiento de nuestro local en Lambayeque.
1: Ok, muy amable, arquitecto, muy amable, un abrazo gracias. A la distancia, éxito gracias también en su campaña. Muy bien, gracias a usted. Muy bien, ahí estuvo nuestro gran amigo Toño Uriarte. Bueno, lo conocemos desde hace bastante tiempo también al arquitecto Antonio Uriarte, éxito para él también, y uno de los grandes candidatos también potenciales, potenciales candidatos a justamente, sí se ha pasado el audio del arquitecto Carlos Benítez, ok, Carlos Benítez, a ver, vamos a ver. Vamos a ver, entonces ya saben, vamos con el comunicado también del arquitecto Carlos Benítez. Dice Carlos Benítez, ok, Carlos Benítez continúa en carrera rumbo a la alcaldía de Túcume por la agrupación política Fe en el Perú, y su aparición en el sistema del Jurado Nacional de Elecciones es cuestión de días, aunque han surgido comentarios malintencionados que apuntan a desestabilizar su campaña electoral. Desde este medio informamos que la lista de Carlos Benítez ha sido ingresada al Jurado Nacional de Elecciones, pero aún ingresa a la etapa de fiscalización de la documentación. Carlos Benítez sigue en carrera y vamos con fe construyendo el futuro de Túcume. Arquitecto Benítez, ahí está también, bueno, mi gran amigo también, el hijo de Orlando Vera Chozoa, excelente, a la participación va a estar en Bélgica, ¿no? Ahí está la cordial invitación a un investigador netamente tucumano, representará al Perú en el prestigioso Congreso Internacional en Bélgica, nos dicen por acá, ¿cuáles son los temas, no? Ahí estará el hijo de Orlando Vera, ahí está Walter Vera Calderón, dice, construyendo futuros sostenibles, desafíos globales, soluciones locales. Éxito también, temas de investigación, impactos del turismo, dice ecochamánico y dinámicas, dice no, aquí está conservación de ecosistemas frágiles, ahí está, dice perspectivas coloniales y también todo lo que significa pues a la cultura del distrito de Túcume. Mi gran amigo ponente Walter Vera Calderón, hijo del candidato por Renovación Popular, mi gran amigo don Orlando Vera Chozo. Ahí está la gente, feliz aniversario. Gracias, felices fiestas patrias te desean tus amigos también. Ahí están tus amigos, me dicen. Escriban bien, por favor, acá nuestros amigos que están ya, dice, feliz día del maestro, te desean tus amigos también del colegio Excelencia College, directo del colegio a la universidad. Ahí están mis grandes amigos también del Excelencia College, rumbo a la Universidad Nacional Pedro Ruiz Gallo. Ahí está, vamos a escuchar el spot, a ver, nos dicen por acá de mi amigo arquitecto Carlos Benítez, pero sí lo hemos pasado, ¿no? Vamos. Ahí está, a ver. Ahí está. Sí le hemos pasado, ¿ah?
2: Muy bien. Vamos a ver que con fe en el Perú.
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0: Muy bien, ahí estuvo. Ahí está, muy bien, gracias, gracias por su sintonía. Mañana, mañana estaremos ahí, ahí, gracias también al arquitecto Toño Uriarte, quien hace la cordial invitación también para este domingo, estará con nuestra gran amiga Erika Vera. Bueno, saludos también para don Orlando Vera Choso con Sport Victoria. Victoria, bien, a todo el apoyo que está recibiendo también este gran equipo de aquí del distrito de Tucumán, ¿ok? Bueno, Carlito Soriano, me dicen, pronto en tu programa, Estelita, desde Íguimo, arquitecto Lanti Seclén, también me dice, con todo estaremos ya, me dice, con el spot publicitario, Estelita, ahí está también el... Hay varios candidatos, ¿no? Miguel Valdera, bueno, ya tenemos la presentación de Miguelito Valdera, licenciado Juan Carlos Acosta, su club, nos dicen por acá, y Mochumí, Arturo Santisteban de Renovación Popular, Óscar Inoñán Palacio, Luis Moreno García, José Rodríguez Alvarado. Bueno, nos vamos, señoras y señores. Hasta mañana, si Dios así me lo permite, en mis teléfonos 947-084-204 y el 938. Ahí está 938-107-906. Hasta mañana. Muy buenas tardes. Permiso.
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Esta es la hora 3 de la tarde ya con 3 de la tarde ya con 7, 3 de la tarde ya con 17. ¿Cómo están por ahí? ¿Cómo están? Buenas tardes, bienvenidos. Aquí estamos ya listos y preparados ya para iniciar esta tarde con buenas ganas, mente positiva, dándole gracias a Dios por un día más. Y aquí estamos ya a través de Santa Fe el día de hoy, mitad de semana, miércoles. Bueno, primero de julio, vive el Perú, maestro. En el mes patrio, así es, ¿verdad? Y aquí estamos ya una vez más, preparados, concentrados ya en este... en este labor de trabajo, ya sobre todo a través de este medio como es Santa Fe desde Tucumán en la FM 99.3. Mi gente linda, bienvenido por ahí, la gente que se casita, la gente que está todo parlante ahí con Santa Fe. Bueno, no sin antes, me estaba olvidando. La despedida ya para Esther Estela, se vaya a su repetido de descanso sobre todo. Luego de haber informado con muchas entrevistas, invitados a mí sobre todo, ya a través de Santa Fe con Estelar Noticia con Esther Estela. Así es, retorno el día de mañana de 2 a 3 de la tarde y a través de Santa Fe. Empezamos para imponer siempre la buena programación. Gracias a la gente volante por ahí. Gracias a Quinto Cumeá. Así es, maestro, así es. Gracias, Íñimo, gracias, de verdad. Lambayeque, Morrope, gracias. La gente Motupe, Olmos. Toda esa gente, la gente que está por ahí iniciando ya en ese segundo turno por ahí, ¿verdad? La gente que va viajando a esa hora, gracias. Esta es la hora 3 y 18. Me quedo ya contigo rumbo a las 6. Gracias a la gente que nos escucha vía internet a esa hora. Los Vance, gracias a los Riojas. La gente Trapiche Bronce. Los Pocitos a esa hora. 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

Bueno, estamos ya en las 3 de la tarde ya con 27. Bueno, seguimos avanzando en esta trayectoria, sobre todo de la tarde, en este miércoles primero de julio. Toda la gente emprendedora a esta hora de la tarde, la gente que está chambeando, la gente que está por ahí viajando en ese momento, ¿verdad? La gente que va de un lugar a otro a esa hora, mis amas de casa, mis amigos al

Gracias mucho, mi, gracias mucho, mía. Esa hora, gracias también la gente de Pinta, ¿verdad? La gente de San Isidro también a esa hora. Se ha ido para todas las familias, se estén bandera a esa hora de la tarde, ¿eh? La gente Chepito también, ¿ah? Chepito Los Olivos, Chepito Bajo a esa hora. Gracias a Hacienda Vieja también a esa hora de la tarde. La gente Fundo Mori a esa hora. Granjas Azafe. La gente Puente Cala, gracias a Total Tabacal a esa hora.

40 minutos.

solo 15 minutos y ahí nos separan ya las 4. Seguimos, ¿verdad? En esta amplitud de la tarde. Bonito, bueno, mitad de semana, mierda.

Bueno, y la gente que hoy también está cumpliendo años, ¿sabes? La gente que hoy bota la casa por la ventana. Así que saludos especiales a esta hora. Saludito para toda la gente de la Parada Company aquí en Cúpula, también, ¿ah? Saludito para la gente del Centro Médico Familia y Salud en La Palleque. Gracias, en la avenida Guamanchuco 500.

Saito, también para toda la orquesta Somos de Pura Miel. También un fuerte abrazo para Orlando Carrillo. A esa hora, esa orquesta Somos de Pura Miel. Orlando Carrillo, hecho una inspiración, ¿ah? Saito para el maestro Faustino. También a esa hora, toda la gente para el León, ¿verdad?

Gracias también, donde encuentra de todo, ¿va? Ferretería Baltera. Bueno, por acá también quiero saludar un fuerte abrazo a la gente maravillosa. Toda la gente que está ahí con Santa Fe, gracias a la familia Baltera Santa María, a esa hora. La gente Cruz Blanca, ¿verdad? Ahí está mi gente linda, gracias a la gente Cruz Blanca, a esa hora. Saito para Orlando

Bueno, por acá me escriben, dice, a ver, buenas tardes desde Santa Isabel de Pacora. Gracias, Santa Isabel de Pacora. Ahí está ahora, saludo para Martín. Para quién vas a ver, para Rosario.

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Momento para hacer Fernando a esta hora. Para su esposa, la señora Gloria también, ¿ah? Seito para su hija, para Fernanda también, ¿ah? Para Ronald, para Jocelyn, para Paul también, ¿ah? En la calle Los Incas. Es la hora 4:08. Venta te voy a dar.

es la hora 4 de la tarde con 16 en todo el Perú. Bueno, bonito miércoles, primero de julio, ¿verdad? Seguimos a todo parante en esa secuencia. Mitad

saludito para el niño, para José Luis Chapoñán Bravo. Hoy cumpleaños el día de hoy, un saludo enorme a esta hora de la tarde para él. Mil felicidades y que Dios siempre lo bendiga. Para ese niño, para José Luis Chapoñán Bravo, que hoy está cumpliendo años. De parte de su mamita, la señora Soledad, y de parte de Jonathan, ¿verdad? Y por acá de parte de María Cané, de Anthony Damián Zuclupe. Y de parte de Janet Damián Zuclupe. Así es, de su primito también por acá, John Fran y Yadiel Vidal Resánchez. Así es, que viva el santo chiquito, que viva. Así que felicidades para José Luis Chapoñán Bravo. Saluditos enormes en Hacienda Vieja. A esta hora de la tarde, gracias. Hacienda Vieja. Para José Luis, hoy cumpleaños en Hacienda Vieja. Gracias, seguimos por acá, a ver, saludando a esta hora de la tarde, la gente que está con Santa Fe en esta tarde bonita, la gente que está por ahí en el campo, ¿verdad? La gente que está trabajando aún todavía. Saludito para Rosita y también para Marilú, a esa hora, plena chamba, plena chamba. La gente chirimoyo, a esa hora.

también quiero saludar un fuerte abrazo a la gente maravillosa. Saito también para mi gran amigo, para Orlando Suclumpe. A esta hora de la tarde, un fuerte abrazo para él, ¿eh? La gente que está ahí con Santa Fe, gracias también por aquí. Quiero saludar. Un saludo para Dani y también para quien, a ver, para la señora Vanessa a esta hora. Gracias también a la gente de Tabacal, ¿verdad? La gente que ha seguido Tabacal. Un fuerte abrazo a la gente de Tabacal, ¿eh? Gracias, gracias. Saludo para Dani y la señora Vanessa a esta hora.

bien, ¿eh? Muchas gracias, muchas gracias. Bueno, y con esa canción para Marilú y también para Rosita a esa hora.

0: Gracias a la gente de Lambayeque a esa hora. Gracias, de verdad, un fuerte abrazo a la gente. Punto 9, punto 4, punto 1 a esa hora. Saludito para la familia Sandoval. Gracias a la gente que me escucha vía internet a esa hora. Alex Valdera, la señora Betty a esa hora. Para Araceli Guevara también un fuerte abrazo. Heiner Sur.
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0: Para Joelito, para Joelito, ¿eh? Comisiones Sandoval. Ya vengo con saludos.

0: es la hora 4 de la tarde ya con 26, 4 y 26 en todo el Perú.
1: Vamos a
0: la
1: foto.
0: Para la señora Rosita y para su esposo, el señor José Aizadora.
2: Rico, rico.

Es la hora 4 de la tarde, ya con 32, 4 y 32. Ya vengo con todos los saludos, ¿ah? Gracias a la gente de Pacora, Jayanca, la gente de La Tomasita, a esa hora.

con Santa Fe. Bueno, seguimos por acá saludando a la gente maravillosa. Bueno, y por acá también quiero saludar.

camino a España. Gracias para el signo Scorpio. Bueno, y por acá, a ver, otro saludo. Saludo para mi gran amigo, para toda la gente de Bolsonaro en Sandoval. Ahí está ahora. Ahí está para Jordi Sandoval. Un fuerte abrazo, ¿eh? Para Cristian, para Robert, para Rosita Chapoñán y también para Ingrid Sánchez, ¿ah? ¿Eh? Toda la gente de Bolsonaro en Sandoval y para Yoeli.

gracias también a la calle León Sufrado, también un saludo para toda la familia Valdivieso, la familia Valdivieso Sandoval también, ¿ah? ¿Cómo no? En la calle León Sufrado, aquí en Tucumán. Gracias a calle Santa Rosa. Bueno, por acá quiero comunicar también, por acá quiero comunicar que el día 8 de julio, que, bueno, voy a estar con saludos, ¿ah? En la calle Ramón Castilla, para los novios, para Santos Alberto y para su novia María, próximamente ellos se nos casan, ¿ah? 11 de julio con 3 denuncias. El día 8 de julio voy a estar con todos los saludos, ¿ah? Desde las 6 de la mañana, todo el día. Y también quiero comunicar que el día 20 para agosto también quiero comunicar, ¿ah? De verdad quiero comunicar también para el día 20 voy a estar en Chirimoyo para novios. Y el día 21 también a partir de las 11 de la mañana en Chirimoyo para novios. O sea, el día 20 de agosto y 21 de agosto. Espacios reservados también, ¿ah? Gracias a la gente linda de...

0: Bueno, por el consejito para Rosmeria, esa hora la gente morro, ¿eh? La gente en la calle de Richard Prada, esta hora.
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0: Toda la familia Calderón.
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1: Bueno, 6 minutos ya y nos separan ya las 5 de la tarde. Estamos en ese miércoles, gracias San Bernardino, a esa hora.

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2: Gracias, mi gente linda de Digimon, las iglesias a esa hora.

regalo de todas las canciones bonitas, el compartir. Gracias, por acá voy a saludar. Saludito para todos los chicos, para Carlito, para Juan, para Pedro. Saludito para Junior, para Juancito y también para Jesucito. Saludito para mi gran amigo, para José Luis y toda la familia Valdera, su club, a esa hora.

la gente de San Pedro en Sasate a esa hora de la tarde, ¿eh? Toda la gente maravillosa, la gente que está ahí a todo parlante con Santa Fe a esa hora. La familia Tejada Céspedes, de esa amiga. Vamos a marcar otro saludo, gracias. Allá, saludito para la señora Florcita, la señora Flor, ¿eh? Y para José Armando, para sus hijos, para Rudy, Anthony, Lisana Sullón y toda la familia Lisana Sullón. Y Barbería Lisana a esa hora. Ahí están mis amigos barberos a esa hora también, ¿ah? ¿Eh? 97.74.

Para su querida esposa, la señora Nicole Acosta, a esa hora, la gente maravillosa. Bueno, y gracias también, ya lo saben que este 8 de julio, este 8 de julio también voy a estar con saludos, ¿eh? También el día 10, quiero comunicar por acá que el día 10 de julio voy a estar en Casideo Reynosa, ahí para los niños, para Luciana, Yasmín y para Alison Reynosa. Van a ser visualizadas, ¿eh? El día 10 de julio, ¿verdad? Voy a estar con saludos, ¿sabes? Desde las 6 de la mañana. Gracias a los reinosos a esa hora.

Es a la hora 5 de la tarde, ya con 22, 5 y 22. Gracias a la gente de Ferretería Valdera, a esa hora también, gracias. Para el maestro Faustino, a esa hora. 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

Bueno, estamos ya en las 5 de la tarde, ya con 29, 5 y 29 en todo el Perú.

Bueno, por acá un saludo para toda la gente de Comisiones Horse Alexander. A esta hora, aquí en Tucumán, saludo para Luis.

0: Bueno, solo 21 minutos y ahí nos separan ya las 6.
1: 5:39.
0: Bueno, seguimos el día de hoy, ¿verdad? 5:39 en todo el Perú. Por acá, saludos enormes. Quiero recibir un saludo enorme. Saludito para Ceci Cubas a esa hora. Gracias, gracias. Ya viene la única tropical. Ya viene esa canción, el amor más grande del planeta, ¿verdad? Ya viene ese tema. Saludito para toda la gente, como si es Jorge Alexander a esa hora. Un fuerte abrazo, ¿eh? Saludito para...

Leoncio Prado. Número 215, un fuerte abrazo. Gracias, en la calle Leoncio Prado a esa hora. Seguimos por acá, a ver. Por acá quiero saludar también, por acá, un saludo para toda la gente maravillosa. Para todas las chicas, a ver, un saludo para Sofía, para Mari, también para Julie y también para Teresita, ¿verdad? Saludo para Paola y toda la familia la familia Valdera Porreñán, ¿verdad? Ahí está la gente linda, gracias. La gente pítico, ¿verdad? La gente Quinto Brenis, ahí está ahora. Mi gente linda, también para Juanita, también para Lice, y también para Kelly, para Jacqueline, ¿ah? Saludo para Edgar, a todo parlante ahí, para Paola y toda la familia Valdera Porreñán, ahí está ahora. La familia Valdera Porreñán. Bueno, gracias también a la gente cachincha, ¿verdad? La gente

Ahí está mi gente maravillosa, mi gente linda, ¿verdad? Para la familia Bandera de Santa María, aquí en Cruz Blanca. Saludito para mi gran amigo, para el saludito para Jarmito y para Cebosa, la señora Poncita también, ¿verdad? La gente de Convención Estructo. Ahí está mi gente linda, la gente de San Juan del Urinaño. Vamos acá, gracias a la gente de Tarquiche del Bronce también, ¿verdad?

gracias a la gente de Los Reynosas. Este día voy a estar con saludos, ¿ah? Saludito para la niña, para Luciana, Yamín y para Alinson. Reynosa es ahora. Próximamente van a ser cristianizadas.

Gracias, gracias. Gracias de verdad, como siempre, a través de Santa Fe. Que tenga un bonito miércoles. Dios lo permite, soy el día de mañana. Así que muchas gracias. Viene el Super Show de Marina, corazón cerrando.